Estamos a ouvir a prova de Miguel Traquina, escutámos Le Cor à Cor de Jorge Asperges e agora o concerto para marimba e orquestra de cordas de Peter Klatzoff.